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1: Son las 8:30.

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1: Son las 9:17.

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0: ¿Qué tal? ¿Cómo les va? Muy buenos días. Ya estamos dando comienzo a una nueva jornada, una nueva mañana de día viernes, de haber tenido un feriado ayer. Y hoy día vamos a acompañarles durante esta jornada hasta las 13 horas, 1 de la tarde, en vivo y en directo en esta jornada muy lluviosa que comenzó ayer jueves con las precipitaciones y mucho viento. Así que esperamos que las familias de Mayoa estén muy bien. Les saludamos a través de la radio 107.5. Y también, bueno, lo que está pasando en nuestro país, sobre todo en el sur y algunas partes de la sexta región, con estas lluvias que hemos tenido entre ayer jueves y hoy viernes, que las precipitaciones van a seguir durante esta jornada, también el sábado y el día domingo. Así que, bueno, esperemos que no pase nada trágico de aquí hasta el fin de semana. Así que llueva lo que tenga que llover normalmente y tampoco los vientos, que eso también afecta el entorno de la comuna de Mayoa, algunos sectores. Así que esperemos que llueva normalmente. 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Vía online, Radio TDA y 107.5, nuestra señal de Mayoa. El WhatsApp está habilitado, se lo vamos a compartir.
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0: Ese es el WhatsApp de la radio, si quieres compartir un mensaje, está habilitado. En el día de hoy vamos a acompañarles con información, datitos, lo que trae en portada de los diarios, las últimas noticias a Rancagüino y también el pronóstico del tiempo para este fin de semana del mes de julio. Y mucho más acá en la 107.5 Radio Tierra de Amigos.

0: Todo listo, todo dispuesto, vamos a arrancar con nuestro matinal y que le saluda acá en los micrófonos Gonzalo Saavedra, un verdadero placer de saludarles en el día de hoy y esperamos que estén muy bien y que tengan un lindo día viernes para todos ustedes en vivo y en directo 107.5 Radio Tierra de Amigos, que comienza desde ahora tu día con más pasión.
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A esta hora tenemos una temperatura de 9 grados, lluvia fuerte a esta hora acá en nuestra comuna de Malloa, y la máxima para hoy solamente llegamos a los 10 grados en el día de hoy acá en la comuna de Malloa. Esa es la temperatura en este momento, en esta jornada de hoy, viernes 17 de julio 2026. La humedad 93%. Lluvia fuerte, 9 grados. Y la máxima solamente llegamos a los 10 grados acá en la comuna de Malloa. 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Las iniciativas consideran, por ejemplo, brindar apoyo económico, entregar equipamiento y capacitar a emprendedoras y emprendedores de la región con el fin de fortalecer sus espacios productivos. 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Postulaciones en la Oficina de Fomento Productivo en el Centro Cívico o llamar al 4430-49960. 4430-49960. Así que recuerda, programas Emprendamos Básico y Emprendamos Grupal. Postulaciones hasta el 27 de julio. O puede ingresar a www.fosis.gov.cl. .cl en la página web. Si a usted le interesa de estas postulaciones, recuerda que hasta el 27 de julio son las postulaciones de los programas Emprendamos Básico y Emprendamos Grupal. Fondo Nacional de Desarrollo Regional FNDR. Esta información que la compartimos acá en la radio 107.5 y la ilustre Municipalidad de Malloa.

0: Si quieres compartir un mensaje WhatsApp, puedes hacerlo a través de el +569 7308 8782. Si usted quiere comunicarse con nosotros, quiere compartir un mensaje, si alguien está de cumpleaños, quiere mandarle saludos, en fin, está el WhatsApp habilitado.
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0: Ese es el WhatsApp de la radio. Les saludamos. Esperemos que estén todos muy bien con estas lluvias fuertes que hay en nuestra comuna de Mayoba. Mucha fuerza para los que no están pasando nada de bien, así que les saludamos a través de la radio 107.5. Mucho ánimo, mucha fuerza. Les mandamos desde acá, desde la 107.5, Radio Tierra de Amigos. Vamos a continuar con las canciones a esta hora. Son exactamente las 9:46. Se nos viene el bloque 8 y esta canción saca la casa pa'l mambo. Tu día con más pasión.
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Estás en la sintonía de Radio Tierra de Amigos, en vivo y en directo, transmitiendo desde Mayoa, y donde estamos ubicados en las dependencias de la ilustre Municipalidad de Mayoa, calle Bernardo Higgins 525, donde están los estudios de la Radio Tierra de Amigos. Recuerda que estamos en esta alerta amarilla en nuestra región de O'Higgins, y por supuesto la recomendación es que les hace: no te acerques a ríos, esteros, quebradas ni sectores con riesgo de inundación. Conduce con extrema precaución y respeta a las indicaciones de las autoridades. Si vives en sectores cordilleranos o precordilleranos, mantente atento a las condiciones de las rutas. Infórmate por los canales oficiales y evita difundir información no verificada. La prevención es tarea de todas y todos. Infórmate, actúa con responsabilidad y cuida de tu comunidad. Estas recomendaciones a la comunidad que se las hace SENAPRED, Dirección Meteorológica de Chile y también Delegación Presidencial Regional de O'Higgins. Así que estamos en alerta amarilla en nuestra región de O'Higgins, donde tú puedes informarte todo a través de los canales. También SENAPRED, Dirección Meteorológica de Chile y Delegación Presidencial.

0: semana, postórguelo para otro fin de semana que esté más tranquilo, ¿ya? Así que hacemos este llamado a través de la radio 107.5, ahí quédese en casita que no le va a pasar nada. Recuerda, +569 7308 8782, +569 7308 8782, el WhatsApp de la radio. Estamos en vivo y en directo acompañándoles en esta jornada de hoy, viernes 17 de julio 2026. Seguimos con Tomo como Rey y esta canción, La Parabólica, acá en la 107.5, en el matinal.
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0: 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Atención, compartimos a todos los amigos, amigas, vecinas y vecinos de la comuna de Mayoa. Esto es muy importante, tener los números telefónicos para cualquier cosa que usted lo necesite. Así que saludamos a todos y a todas. Emergencia Comuna de Mayoa. Ambulancia CEFAM Mayoa, 24 horas al más 569-9745-5001. Más 569-9745-5001. Ambulancia CEFAM Pelequén, lunes a viernes, de 8 de la mañana a 20 horas. El más 569-9752-6628. Más 569-9752-6628. Bomberos, 722-3840-05. 722-3840-05. 722-3870-03. 722-3870-03. Y el más 569-8953-6399. Más 569-8953-6399. Todo tipo de emergencia. Ya están estos números telefónicos donde usted puede comunicarse con bomberos de acá de Mayoa. Carabineros, Tenencia de Pelequén, el 722-97-2003. 722-97-2003. Carabineros, Retén Mayoa, 722-97-2005. 722-97-2005. Ahí estaban los teléfonos de emergencia de la comuna de Mayoa y se la compartimos acá en la radio 107.5. Y nuestro WhatsApp está habilitado.
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0: Saludamos en el día de hoy lo que se recuerda al calendario 17 de julio 2026. Santa Carolina, muchas felicidades, que tengan un bonito día. Les saludamos a través de la radio 107.5 para Carolina, quien está de onomástico. Muchas, pero muchas felicidades.

0: También saludamos a los que están de cumpleaños en el día de hoy. Nuestra auditora, Juanita Ruz, está de cumpleaños. Muchas felicidades, que tenga un bonito día. Les saludamos a través de la radio 107.5 a nuestra auditora de la radio. Saludos para ella. Está de cumpleaños. Y a todas quienes están de cumpleaños, también les saludamos en el día de hoy. Y que cumplan muchos añitos más a todas las personas que están de cumpleaños en el día de hoy. Para todos y todas, les saludamos a través de la radio 107.5 y vamos a continuar con nuestro matinal
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0: La batidora, aquí está Triviño, tu día con más pasión.

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1: Atención, vamos a compartir una importante información a través de la radio 107.5. Las aguas caídas del 16 y 17 de julio hasta las 9 de la mañana vía Meteorología O'Higgins, estación de la red Agroclima y Meteo Chile, con muchos problemas. Rancagua, 34 milímetros. Machalí, 46,4. Pichilemu, 90. San Fernando, 97,3. Roma, 58,6 milímetros de agua. Puente Negro, 40,6. Santa Cruz, 102,6. Mostazal, 73,8. Codegua, 67,3. Graneros, 72 milímetros. Olivar, 54,6. Coinco, 55,9. Coltauco, 106. Doñigüe, 91 milímetros. Navidad, 96,1 milímetros. Litueche, 144,7 milímetros. La Estrella, 156 milímetros. Rapel, 107 milímetros. Las Cabras, 113. Peumo, 87 milímetros. Requinoa, 54 milímetros. Mayoa, 60,6 milímetros. Quinta de Tilcoco, 44,5. San Vicente Tahuatahua, 63 milímetros. Rengo, 41,6 milímetros. Pichidegua, 86. Pumanque, 64,4 milímetros. Placilla, 104,9 milímetros. Placilla, 104,9 milímetros. Nancagua, 125. Palmilla, 107. Peralillo, 87,9. Marchigüe, Halcones, 102,2 milímetros. Paredones, 71,2 milímetros. Chimbarongo, 72. Chépica, 94,4 milímetros. Ilolol, 79,8 milímetros. Ahí estaba las aguas caídas entre el 16 y 17 de julio hasta hoy en la región de O'Higgins, y esto se lo compartimos acá en la radio 107.5.

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0: Estamos en vivo y en directo. Vamos a continuar con las canciones a esta hora de la mañana, 10:35. Aquí está Marta Sánchez y esta canción, Desconocida. Tu día con más pasión.

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Vamos a revisar lo que trae en portada de las últimas noticias. En esta edición de hoy, y se la vamos a compartir de inmediato.

día viernes 17 de julio de 2026 y usted puede ingresar a www.lum.com. En portada, Jimena Covarrubias cuenta cómo conoció a la concejala y por qué trabajaron juntas. Sumario acreditó, entre comillas, falta de probidad, cierre comillas, y acoso laboral, cierre comillas. Habla mujer que denunció a Daniela Bombalet a la Contraloría. Página 6, en la portada. Página 4, primer día de megatemporal, 3 fallecidos y una grúa pluma desplomada. Página 4. Página 10, la historia de Benji, el hijo futbolista de Rafa Araneda. Página 10. Página 16, Ludmila Xenofontova sobre Valero. Solo lo veo como el papá de mis hijos. Cierre comillas. Página 16, en la portada de las últimas noticias en esta edición de hoy, viernes 17 de julio de 2026, y usted puede ingresar a www.lum.com. Más tarde le contaremos lo que trae en portada del diario El Rancagüino.

por las rutas, por las carreteras de Bayoa, ya que el piso está mojado, ya maneje con cuidado y precaución. No queremos que hayan accidentes automovilistas acá en la ruta, carreteras de nuestra comuna de Bayoa. 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Y también les recuerda estas recomendaciones que les hace la prevención ante este frente de mal tiempo, el Cuerpo de Bomberos de Bayoa. Lluvias, vientos y bajas temperaturas en nuestra zona, cuidémonos entre todos y estemos muy preparados. 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

0: 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Vamos a continuar con las canciones. ¿Qué personajes? Oye, mujer, a esta hora, a tu día, con más pasión.
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1: Son las 11:12.

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6: Nicobar.

0: Fisher, oye, esto ha sido los mejores minutos de tu vida, ¿no? Esto está bueno, ¿no? Yo sé que te gustó tanto.
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0: Esta será sintonía de la 107.5 Radio Tierra de Amigos en directo desde Mayoa. Y donde estamos ubicados en las dependencias de la ilustre Municipalidad de Mayoa, calle Bernardo Higgins, 525, donde están los estudios de la Radio Tierra de Amigos. A esta hora 10 grados en la temperatura acá en Mayoa. Precipitaciones a esta hora acá en Mayoa, humedad 92% y la máxima para hoy solamente llegamos a los 10 grados en el día de hoy acá en la comuna de Mayoa. Si quieres compartir un mensaje WhatsApp, está habilitado.
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0: Para esta jornada, por supuesto, hasta la una de la tarde, 13 horas, le acompañamos con nuestro matinal. Después, en la tarde, disfruta de las canciones para acompañarse en casita, donde esté trabajando, con la mejor música a través de la Radio Tierra de Amigos. Después se nos viene la sección de música ranchera a las 7 de la tarde, 19 horas. Se nos viene el programa de DJ Harry junto a Allison con el Agarrando Vuelo a eso de las 7 de la tarde en el día de hoy. Y pegadito a al programa de él, se nos viene el bailable para disfrutar de día viernes entrando al fin de semana del mes de julio. Esa es la programación para hoy, viernes 17 de julio 2026, acá en la radio 107.5. 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Si quieres compartir un mensaje, está habilitado el +569 7308 8782, +569 7308 8782, el WhatsApp de la radio y nuestra línea telefónica directa, el +564 4303 4712, +564 4303 4712, la línea telefónica directa de la radio. Estamos en vivo y en directo. 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

0: Atención a este datito para este día domingo acá en Malloa. 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Vamos a seguir con más canciones, saludando a toda la gente que está en nuestra sintonía. Vamos con más música a esta hora. Aquí está Rafaela Carrá. Fiesta, aquí.
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A esta hora, lluvia en la comuna de Malloa y toda la sexta región. Y atención, compartimos esta importante información. Meteorología advierte probables tormentas eléctricas en el litoral de O'Higgins durante esta tarde. Ya esta información que la compartimos acá en la radio 107.5. Así que llueve durante toda esta jornada de día viernes. Así que maneje con cuidado a los que transitan por la ruta de Malloa. Hacemos estas recomendaciones a través de la radio 107.5. Lo queremos como auditor, no como noticia.

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0: También está nuestra línea telefónica directa al +564 4303 4712, +564 4303 4712, la línea telefónica directa de la radio. Son exactamente las 11 de la mañana con 46 minutos. En vivo y en directo vamos a continuar con las canciones. Se nos viene Joel Luciano y esta canción se llama El baile de la botella. A esta hora aquí en el matinal.
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0: 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Recuerda mantener una linterna a pilas por cualquier motivo. Ya tenga la linterna bien recargada. Lo más importante es que sea linterna, no la linterna del celular. Las recomendaciones que les hace, por supuesto, las autoridades. Tener linternas a pilas. Si cualquier momento puede haber algún apagón. Hay que estar bien preparados. 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Estamos transmitiendo desde Malloa, y donde estamos ubicados, en las dependencias de la Ilustre Municipalidad de Malloa, calle Bernardo Higgins 525, donde están los estudios de la radio Tierra de Amigos. 11 de la mañana con 54 minutos. Nos acercamos ya a la penúltima media hora de programa en nuestro matinal. Y recuerda, nuestro WhatsApp.
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0: En vivo y en directo vamos a continuar con las canciones. Se nos viene Johnny Ray y esta canción se llama Cantando bajo la lluvia. Tu día con más pasión.

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0: Ya estamos compartiendo esta penúltima media hora de programa en la 107.5 y vía online radiotda.cl. Si quieres comunicarte con nosotros, quieres compartir un mensaje de WhatsApp, está habilitado.
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0: A esta hora lluvia en la comuna de Malloa y también vientos a esta hora de la tarde. Estamos en vivo y en directo. Vamos a reiterar, por supuesto, las recomendaciones. Ya hay que asegurarse, tener linternas por el momento ya. Así que hacemos ese llamado para que durante esta tarde no pase nada. Ya, así que hay que tener linternas por si acaso, linterna con pilas nuevas. No use linterna del celular. Ya es más conveniente tener linternas con las pilas o de esas recargables, tenerlas por si acaso. Estamos en vivo y en directo. A esta hora la temperatura acá en Malloa es de 10 grados. Lluvia acá en Malloa y la máxima solamente llegamos a los 10 grados en el día de hoy acá en la comuna de Malloa, 107.5 y vía online radiotda.cl. A esta hora le acompañamos con nuestro matinal
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0: Estamos en vivo y en directo. Ahí estaban los iracundos. Es la lluvia que cae a esta hora de la tarde en la 107.5. Y ahora se nos viene Rocío Dúrcal, la gata bajo la lluvia. Tu día con más pasión.
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0: Ahí estaba Tony Ronald, El amor como el viento. Vamos a hacer una pausa breve y ya estamos con ustedes con más canciones a través de la 107.5 Radio Tres Domingos. Ya venimos. 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
2: Son las 12:21.

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Saludamos a todos los que están en sintonía. Nos compartió un mensaje Romy García de Caracoles. Saludos para ella que está en sintonía. Nos mandó un mensaje y disfrutando de la programación de la radio. Para ella y para todos los vecinos y vecinas de Caracoles, esperamos que estén todos muy bien allá en el sector de Caracoles. Les saludamos a través de la 107.5 Radio Tierra de Amigos. Seguimos con Pan Henry y los Diablos Azules. Y esta canción se llama Te Quiero, tu día con más pasión.

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Estamos compartiendo esta última media hora de programa acá en la 107.5 Radio Tierra de Amigos. Recuerda, esta actividad que está programada para agosto de la Gran Mateada 2026 acá en Malloa, organiza Santuario San Judas Tadeo Malloa con varios artistas invitados. 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

0: Recuerda que la temperatura es de 10 grados, lluvia acá en Malloa, y la máxima para hoy solamente llegamos a los 10 grados en el día de hoy acá en la comuna de Malloa. Y recuerda, si quieres compartir un mensaje WhatsApp, está habilitado.
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0: Ese es el WhatsApp de la radio. Estamos en vivo y en directo, 107.5, y también en www.radiotda.cl, www.radiotda.cl, en internet. Síguenos a través de tu celular, PC o tablet, como Radio Tierra de Amigos. Bueno, ya se nos viene la gran final de esta Copa FIFA Mundial 2026. Y le contamos la programación de los partidos para este fin de semana que están programados para definir el tercer lugar, que se va a jugar mañana sábado a las 5 de la tarde, Francia versus Inglaterra, para definir al tercer lugar. Francia versus Inglaterra, mañana sábado, 5 de la tarde. Y el día domingo 19 de julio, a las 3 de la tarde, 15 horas, España versus Argentina. Domingo, 3 de la tarde, 15 horas. Estos dos partidos para definir al tercer lugar y la final entre España versus Argentina. El día domingo a las 3 de la tarde, la programación de la Copa Mundial FIFA 2026 para este fin de semana.

Estás en la sintonía de la 107.5 Radio Tierra de Amigos. Si quieres comunicarte con nosotros al más 569-7308-8782. 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El WhatsApp está habilitado. Línea directa al más 564-4303-4712. 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Línea telefónica directa de la radio. Vamos a compartir con ustedes esta segunda parte de la prensa escrita en el día de hoy, como es el diario El Rancagüino. En la edición de hoy, viernes 17 de julio 2026, y usted puede ingresar al rancagüino.cl, diario digital, 110 años en la región de O'Higgins. En portada, en la página 7, Rancagua, evacúan preventivamente campamento Río Loco. Eso es lo que aparece en la portada y en la página número 7. Página 17, el objetivo de Deportes Rancagua para el segundo semestre. Página 17. También página 5, voladura de techumbres, árboles, caídos, cortes de energía y rutas con tránsito suspendido deja primera jornada de sistema frontal. Página número 6, en portada del diario El Rancagüino. Página 12, invitan a establecimientos educacionales para sumarse a las Olimpiadas de Actualidad 2026. Página 12. Y en la página 18, Francisco González fue transferido a Solox de México. Eso es lo que aparece en la página 18, en la portada del diario El Rancagüino, en esta edición de hoy, viernes 17 de julio de 2026, ingresando al rancagüino.cl, diario digital, 110 años en la región de O'Higgins.

0: Quedamos al día con la prensa escrita en el día de hoy, las últimas noticias y el Rancagüino en esta edición de hoy, día viernes 17 de julio 2026, a través de la 107.5 y vía online, radiotda.cl. Saludamos a todos los que están en sintonía, a todos los sectores de acá de la comuna de Malloa. Nosotros le acompañamos en nuestro matinal,
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0: Seguimos con Camilo y esta canción se llama Favorito, tu día con más pasión.

0: Ahí estaba Alejandro Fernández con la canción Se me va la voz. Estamos en vivo y en directo, 12:53, a través de Radio de los Domingos. Aquí estamos haciendo el matinal,
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0: Atención a esta información muy importante. Choa indica de un sismo magnitud 7,4 a 96 kilómetros al suroeste de Tapachula, México, no reúne las condiciones necesarias para generar un tsunami en las costas de Chile. Esta información es entregada hace minutos atrás y la compartimos acá en la radio 107.5. A esta hora hay mucha emergencia en las zonas afectadas, zona centro, sur y norte. Así que esto lo compartimos acá en la radio 107.5. Y recuerda nuestro WhatsApp.
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0: Saludamos a todos los que están en sintonía a través de la 107.5 y vía online radiotda.cl. Vamos a continuar con las canciones a esta hora. Juan Luis Guerra y los 440. Ojalá que llueva café a esta hora.

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Estamos en vivo y en directo, ya son exactamente la 1:11 a través de la 107.5 Radio Tierra de Amigos. Vamos rápidamente a compartir con ustedes el 2x1. Vamos a escuchar dos canciones de Cristian Nodal. Primera canción, Ya no somos ni seremos. Y la segunda canción, No te contaron mal. El 2x1 junto a Cristian Nodal a esta hora, aquí en el matinal, tu día con más pasión.

0: Ahí estaba el 2x1 junto a Cristian Nodal con dos canciones. La primera canción, Ya no somos ni seremos. Y pegadito, No te contaron mal. El 2x1 junto a Cristian Nodal a través de la 107.5 Radio Tierra de Amigos. Recuerda, si quieres compartir un mensaje WhatsApp, está habilitado.
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0: Ese es el WhatsApp de la radio, estamos en vivo y en directo. Bueno, nos compartió un mensaje, por supuesto, la presidenta de la UCAM, la señora Vidia, para compartir esta información. Estará atentos para cualquier información a todos los clubes de adulto mayor, ya con esta emergencia que estamos viviendo en nuestro país y sobre todo acá en Malloa. Así que estará atento para cualquier información a todos los clubes de adulto mayor UCAM, Unión Comunal del Adulto Mayor, acá en Malloa.

0: estaremos atento, atento, atento para cualquier información. Así que recuerda, estamos en vivo y en directo a través de la 107.5. Recuerda, estamos en alerta amarilla en nuestra región de O'Higgins. Las recomendaciones que le hace a la región y a tu comunidad: no te acerques a ríos, esteros, quebradas ni sectores con riesgo de inundación. Conduce con extrema precaución, ya que el piso está mojado, está lloviendo y no queremos ningún accidente acá en Malloa. Y respeta las indicaciones de las autoridades. Si vives en sectores cordilleranos o precordilleranos, mantente atento a las condiciones de las rutas. Infórmate por canales oficiales y evita difundir información no verificada. Infórmate a través de los canales oficiales SENAPRED, Dirección Meteorológica de Chile y Delegación Presidencial Regional de O'Higgins. Alerta amarilla, región de O'Higgins. Recomendaciones que les hace a tu comunidad. Estamos en vivo y en directo, 107.5. Vamos a continuar con las canciones a esta hora, aquí.
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0: Estás en la sintonía de Radio Tirado Amigos. Aquí estamos haciendo el matinal.
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0: Vamos a revisar cómo se nos viene el pronóstico del tiempo para este fin de semana del mes de julio y se lo vamos a contar de inmediato acá en Malloa. ...10 grados en la temperatura acá en Malloa, precipitaciones, la humedad 92% y la máxima para hoy, solamente llegamos a los 10 grados en el día de hoy, lluvia durante esta tarde acá en Malloa, precipitaciones. Mañana sábado, mínima 7, máxima 11 grados, también vamos a tener precipitaciones. Mañana sábado, 60%. Domingo, mínima 7, máxima 10 grados. El lunes, ya de la próxima semana, mínima 7, máxima 11 grados. Llovizna para el día lunes. Te lo vamos a reiterar. Lunes, mínima 7, máxima 11, algunas gotitas para el lunes, llovizna. Domingo, mínima 7, máxima 10 grados. Sábado, mínima 7, máxima 11 grados, precipitaciones 60% para mañana sábado. Y a esta hora, la temperatura es de 10 grados. Lluvia moderada a intensa, 90%, humedad 92% y la máxima solamente llegamos a los 10 grados en el día de hoy acá en la comuna de Malloa.

Y quedamos al día con las precipitaciones para este fin de semana acá en la comuna de Mayoa. Esperamos que no pase nada. Igual hay que estar preparados con linterna para esta jornada, ya para este día viernes. Hay que estar preparados por cualquier ocasión, ya. Así que esa es la temperatura para este fin de semana y nosotros estamos terminando esta semana. Esperamos que estén todos muy bien. Les mandamos un abrazo grande para cada uno de ustedes, a todos los emprendedores y emprendedoras de acá de la comuna de Mayoa. A cuidarse nomás. A todos y todas. Y ya el lunes estaremos, si Dios así lo permite, en nuestro matinal pasadito de las 9 de la mañana, acá en la 107.5, Radio Tierra de Amigos, que les saluda acá en los micrófonos, Gonzalo Saavedra. Un verdadero placer de saludarles en esta jornada. Para los que están de cumpleaños, que lo pasen muy bien, disfruten, a cuidarse nomás. Y el matinal vuelve el lunes a través de la 107.5, Radio Tierra de Amigos. Un abrazo grande para cada uno de ustedes a través de Radio Tierra de Amigos. Nos vamos con canciones. Que estén muy bien, que pasen bien y hasta el lunes. Chau.

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2: Es la 1:38.

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1: Son las 2:35.

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1: Son las 3:22.

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1: Son las 4:47.

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1: Son las 5:45.

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1: Son las 6:25.

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1: Son las 7:29.

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